0: Goedemiddag, Veerle.
1: Buenas tardes, Jan.
0: Buenas tardes. ¿Qué tal?
1: Muy bien.
0: Muy bien. ¿Y qué haces? ¿Qué haces en este momento?
1: Sí.